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1: Para todos esos amores que dicen ser prohibidos y para todos esos que no pudieron ser. Esto dice así.

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0: Muy buenas noches, bienvenidos, ¿cómo andan? Arrancamos mal. ¿Todo bien? ¿Todo tranqui?
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2: 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No te confundas. Esto es Géminis.

0: 094-668-900. Se vienen los primeros mensajes. Buenas, Diego, soy Nico. Pásame el enano por Antillano. Abrazo, capitán. Un abrazo grande, Nico. Ya está anotado el tema.
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0: Buenas noches, pirata. Lo posible, mentime que me gusta la pandilla de Montana. Saludos, Marcelo de Afe. Abrazo, Marcelo.

Buenas noches, locutor. Buenas noches para todos. Me pasa Lucas Hugo, recuerdos de amor. Gracias, dice el Pepe. Dale, lo anoto. El tema que le pedí ayer nunca lo pasó. Se me ríe. Pepe, mi amigo. ¿Cuál era? Sí, lo pasé. Solos en el cuarto. Pero lo pasé por Gerardo Nieto. No lo tenía por la auténtica. No lo encontré. Discúlpeme, Pepe. Buenas noches, digo, te habla Barreto de Las Antoñas. Un saludo para todos los panas. Y si podés, pasame un tema de la decana. Gracias, abrazo. Abrazo a Barreto. Ya lo anoto. Seguinos en Facebook, El Último Pirata. Buenas noches, La Mejor Radio. Un saludo para los de Punta Rieles, Celda 17, módulo 8, de parte de la Jaque del Cerro. El tema Deseándote de Caribe. Gracias, besos. Buenas. ¿Qué dice? Salió media confundida la voz, Capi. Sí, fue el arranque. Buenas noches, Capi. Pásame, recuérdame de la carátula. Dice Mari el Aguada. Besos. Un beso grande, Mari. Ya lo anoto. Ay, probé tu veneno y sentí que. A veces me patina, ¿viste? Buenas, pirata, hoy te escribe el moño de la cachimba. Mandale saludos a mis compañeros Fito Páez y al Corioto. Pásame mi barrio de Gerardo Nieto. Muchas gracias. Un abrazo. Ya lo anoto. Seguinos en Instagram. 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
1: Hola, pirata, ¿cómo estás? ¿Me pasás algo de Sandy Papo? Decir a mi hermana Belén que se deje de joder. No es parte de Yona. Hola, Diego, buenas. Quiero pedir el tema en el Bora del maquinazo. Con Pira de la descarga. Saludos para toda la banda de los bolsos de la

Buenas noches, pirata, mandarle un saludo a la chofer que hoy cobra doble, doble partida por trabajo insalubre. Pasamos un tema de Romeo Santos. Dale. Opa, mi amiga, a ver. ¿En qué andas, nene, acá? Tu fiel amiga Mariana, la jefa de las jefas. Quiero mi saludito con la mejor presentación. Y no te olvides del mejor vendedor de Carrasco. ¿Quién es el vendedor de Carrasco? No te olvides del mejor vendedor de Carrasco, Cacu. No sabía que vendía. ¿Qué vendí? ¿Qué vende? Contame qué vende. Quiero que sepas que vos sos el mejor. Te espero todo el día. Por más personas como tú, pásame la canción de Antillano. Huele a peligro, gracias. No, pásame otra canción. Bueno, la que tengas, la más vieja. Bueno, un beso grande a la.

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1: Bueno, alguien dice, hola, Diego, soy libertino. Saludos, saludos. Buenas noches, Pirata y Producción, soy Luis del Cerro. Me hago presente hoy, no pido temas, porque de todas maneras disfruto a pleno la música que piden los piratas. Buena jornada. Abrazo, Luis.
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1: Buenas noches, señor Lerena, ¿cómo están? Bueno, ya en sintonía, ¿me podría pasar el enganchado de Denis Elías? Gracias, saludos de la señora Adriana. Perfecto, el 2.0, ya lo noto.
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1: Pirata, ¿cómo estás? Pásame algo de Alex Estela, gracias, un abrazo.
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1: Anotado, abrazo.
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1: Buenas noches, digo un saludo para el pingüino, que estamos palo y palo. Saludos de parte de Humberto. Abrazo. Buena jornada. Buenas noches, pirata, soy Noé de Ciudad del Plata. ¿Me pasás el tema Polvo de Estrellas? Estamos escuchándolos como todas las noches con mi Tilín. Un abrazo. Saludamos al Tilín.
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1: ¿Qué te iba a decir? Ya está pedido. Gerardo Nieto y Caribe. Buenas noches, pirata. Para pedirte un tema, el de siempre, el dúo, Bocha 12. Comentarte acerca de el que dijo que era el mejor vendedor.
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1: Lo dijo jodiendo. El mejor vendedor lo tengo yo, a mi amor Pipo. Pipo Carbonero, que te vende hasta el obelisco, ¿eh? Igual con Chamucho. Lo amo, pero es un cagador. Hay que tener cuidado con los vendedores. Son muy chamulleros. Lo digo por experiencia.

Pirata, ¿podrá ser Pira de la nueva escuela? Que ando de bajón, ¿eh? Mañana 16 es mi cumpleaños. Yo tengo a mi lado a la mejor mujer de mi vida, que hoy me sigue desde el cielo. Te quiero, viejita. Disfruten a la persona que tiene al lado. Saludos. ¿De parte de? No dijo. Bueno, un abrazo, feliz cumpleaños. Y te anoto. Ah, ya está anotado igual, la nueva escuela.

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0: noches. Pirata, pasame, me gusta la noche, Charly Sosa. Si no, bailadora de Monterrojo. Abrazo. Jonita el pescador.
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0: Te anoto, pirata. Bailadora de Monterrojo.

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1: Perdón si no, no te llamé. Es que me acuerdo de tu carita, pero tu nombre me lo olvidé y no sé por qué.

0: buenas noches, Pirata Pasame, hoy tengo ganas de ti, de Cristina, de Cristina Aguilera, de Alejandro Fernández, muchas gracias, dice la poeta. No queda lugar para temas, y tampoco tengo ese tema igual. Buenas noches, Pirata de Fútbol, arrancamos hoy el programa, ¿eh? Vamos, Pirata. Los viajeros, pasate Sol Negro, gracias. Temón, pero no queda lugar. Buenas noches, Diego y Piratas, desde casa con mis hijos, ¿eh? Buena jornada para todos. Saludos a Luis y Ana, gracias. De parte de Pablo, abrazo, Pablo. Desde Minas, ¿no?
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94668900. La pregunta del jueguito de la noche dice: el gol olímpico es una jugada en el fútbol en la que un jugador anota un gol directamente desde un tiro de esquina, córner, sin que ningún otro futbolista toque el balón en el trayecto. La pregunta del jueguito de la noche es: ¿en qué año se hizo el primer gol olímpico de la historia? ¿1920, 1924, 1930, 1950? ¿En qué año se hizo el primer gol olímpico de la historia? ¿1920, 1924, 1930, 1950? Esa es la pregunta del jueguito de la noche.

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1: ¿En qué año se hizo el primer gol olímpico de la historia? ¿1920, 1924, 1930, 1950? Esa es la pregunta del jueguito de la noche. Podríamos hacer hablar de historia, contarte que fue un amistoso entre Argentina y Uruguay en una cancha del club Deportivo Barracas, en Buenos Aires. El origen del nombre: Uruguay venía de ganar la medalla de oro en los Juegos Olímpicos. Y un jugador argentino, Onsari, convirtió el primer tanto de esa forma tan particular. La prensa bautizó la conquista como el gol a los olímpicos y con el tiempo quedó en gol olímpico. Esto fue el 2 de octubre de 1924. Así que pusiste 1924, acertaste y entras en el sorteo.
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1: Para que vamos a contar hasta acá.
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1: No, ya está, no manden mensaje.

0: técnico suplente. Ganador es un 091 que termina en 116. 091-116. Para que quiero abrir y no me deje. Andrés, 091-116, ganador del jueguito de la noche. Andrés, me tenés que decir tu artista favorito o los cinco temas que quieras escuchar para el próximo bloque. A ver, Andrés. Daddy Yankee, Don Omar, perfecto, bloquecito reggaetonero.
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0: ser, no puede
1: Muchísimas
0: ser.
1: Muchísimas gracias.
0: Se me acaba de secar la jarra, boludo. No tiene
1: se pinchó,
0: miedo.
1: Se pinchó.
0: Se evaporó.
1: Se evaporó, tal cual.

0: Le queda muy bien, amigo. Le queda bárbaro.
1: Primera vez haciendo cumbia, está duro, está duro.
2: Le quiero pedir otra más. Sí, pegadita al hilo. ¿Se preparó, puede ser?
1: Vamos a esto, vamos a ver si es verdad.

0: ruido cumbianizado en un poco de ruido.
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0: se siente mi octava base.
1: No, no se siente borracho.
0: ¡Tassi! ¡Tassi!
2: ¡La botella! ¡La botella!
3: ¡Para que viene el
2: pan! La botella, la
1: para.
0: Me permite, jefe. No, lleva no, cinco.
1: Para.
0: Lleva cinco, jefe.
2: Oiga, oiga usted que hoy es domingo,
0: Prende la radio a ver si escuchamos algún tema como la gente tropical, a ver si hay algo.
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versionando. Bienvenida, bienvenido a este jueves 15 de octubre de 2026. Mediados de octubre, ¿qué tal? Quedan 77 días para cerrar este año. Hoy es el Día Internacional de las Mujeres Rurales. Día Mundial del Lavado de Manos. Temperatura actual 14 grados. Sensación térmica más abajo 13 grados. Máxima 16 grados. Humedad 93%. Posibilidad de lluvias en la jornada. 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

0: preferidos de Juanjo Alberti. 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
1: Bonito.
0: Buena jornada de jueves para todos.
1: Pero
0: disfruten intensamente, sean felices. Esto es sumamente corto. Muy, pero muy buenos días.

comenzado Aire Tropical por Aire FM. Yo, pa' allá voy. Lo voy a ver el Bocha. Es orquesta realmente monumental. Pa' allá voy. Bocha, espéreme. 7:20 minutos de la mañana de culto. Voy a los contenidos en un momento acertijo. 8:05 veremos cómo vienen los astros hoy, horóscopo. A las 8, moda charanguera. La comunicación de siempre marcando el 091-51-6004. Todo hasta el mediodía. Antes de irnos resolvemos los dos acertijos y efectuamos el sorteo de la recarga. 300 pesos que se pueden originar ahí, en tu celular. ¿Te das cuenta? Todo esto y mucho más. Lo que es tener talento. De TV.

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Aire Tropical a las 7 en una mañana que nos pertenece por derecho de conquista. Una vida en sintonía tropical, entrado en los preferidos de Juanjo Alberti. Atento a la jugada. La reflexión de hoy: las apariencias y las palabras engañan, pero la esencia de una persona no miente. Se siente en el alma y se comprueba con acciones. ¡Qué reflexión, mamá mía! Dijera mi abuelita. Las apariencias y las palabras engañan, pero la esencia de una persona no miente. Se siente en el alma y se comprueba con acciones. Toma mate. Damián Lescano, figura destacada de nuestra música. Reconocido tanto por su carrera como solista como por sus participaciones en la escena carnavalera. Video, hay que verlo. Mario Silva, genio y figura. Video. Un video de Beto Orlando donde dice por acá: Beto Orlando, a lo largo de su trayectoria de más de 4 décadas, se consolidó como una de las voces más memorables de la balada romántica en español, logrando una inmensa popularidad en las décadas de los 70, los 80 y los 90, tanto en su país, Uruguay y el resto de América Latina. Había nacido realmente para cantar. Fue un gigante. Dios lo cuide y lo tenga en la gloria. Todo esto y mucho más en los preferidos de Juanjo Alberti. También la recomendación para que vayas a buscar Culto Tropical volumen 5. El 5 está. Pero están también las reposiciones de Culto Tropical volumen 2, de Culto Tropical volumen 3 y de Culto Tropical volumen 4. Todos estos lanzamientos incluyen el adhesivo original del programa. Te dije, volumen 2, 3, 4 y 5. Falta el 1 y el 1 también va a tener reposiciones próximamente. Pero también está el disco de los preferidos de Juanjo Alberti. 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

0: una mañana que nos pertenece por derecho de conquista. Por haber llegado antes. Poné la presentación, dale. Y sigo.
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0: Y esta cortinita identifica los acertijos de Aire Tropical. Atento a la jugada. El oro puede flotar en el agua. ¿Esto es verdadero o es falso? ¿Verdadero o falso el nombre? Y ya está. 091-51-6004. Me voy al recreo publicitario de la radio. Voy a escuchar con infinita atención los consejos que me dan y luego sigo. Mirá, tengo plena, tengo cumbia, tengo recuerdos. Voy a atravesar el túnel del tiempo. Hay invitados especiales. El sorteo de la recarga, la boda charanguera, el horóscopo. ¿Querés algo más? Bueno, vengo mañana.
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Tito Nieves. Querido amigo, en forma internacional de

Acertijo número uno de hoy. El oro puede flotar en el agua. ¿Verdadero o falso? Verdadero, falso. Tu nombre y el mensaje para ganarte la recarga de 300 pesos en tu celular.

0: insignia de la música tropical en nuestro país. Siempre con buena onda, con respeto hacia los demás, es la esencia de la mañana. Bien, vamos a ver qué pasa con la salud.
1: Se termina mal, ¿eh?
0: El dinero, el amor bien entendido, la suerte. En fin, viene el horóscopo correspondiente a hoy, jueves 15 de octubre de 2026.

Comenzando con el signo de Aries, el número de la suerte de Aries 124. Empezamos bien, lindo número. 1, 2, 4. Hay intereses opuestos ahí en tu gestión. Esa gestión que estás realizando, Aries. Tauro, 251. 251, Tauro. Poderosa ayuda para tus proyectos llega. Llega en suertes, Tauro. Géminis, 437, 437. Bueno, Géminis, hay que jugarse. Hay que jugarse más por esos sentimientos. Cáncer, 062-062, tu arma, la sonrisa. Y también mucha tolerancia. Cáncer, Leo, 915-915, solo son frágiles los castillos en el aire. Virgo, 703-703, toma de decisión es acertada y correcta. Virgo, Libra, 544-544, hay que limitarse a escuchar. No viertas opinión, Libra. Escorpio, 879-879. Hay arreglo de problema legal preocupante. Salís adelante, Escorpio. Es una buena noticia. Sagitario, 628-628. Se malogran planes. Debes esperar un poco para ellos. Sagitario, Capricornio, 356-356, Capricornio, etapa favorable. Capricornio, Acuario, 150-150. El que calla otorga, sí, sí. Hay que sacar conclusiones. Acuario, Piscis, 295-295. No dejes para más adelante. Urge solución al tema. Piscis, y así de esta forma hemos presentado y con mucho gusto el horóscopo de aire tropical correspondiente a hoy jueves 15 de octubre de 2026. Ese tema formidable, esa versión de Casanova, de la orquesta de Raúl Cabrera. Grande Raúl. Supergrupo antillano. No sirve. Para repasar la pista del acertijo número uno de esta mañana, el oro puede flotar en el agua. ¿Será verdadero o será falso?

0: 8 de la mañana en punto, ¿eh? Y ha aparecido el Astro Rey también. ¿Vendrá o no vendrá la primavera? Los pronósticos indican que todavía no. No sé cuándo. Bueno, en algún momento. El año que viene, de repente.
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Esta pista del acertijo número uno de esta mañana. Linda mañanita, agradable. 091-51-6004. $300 de recarga en tu celular. Esto sigue. Seguimos compartiendo moda charanguera. Esas charangas. Esa cumbia. Ese estilo realmente inconfundible. De la mañana.

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11: Matías Bravo y Gerardo Nieto, fue culpa de los dos.

0: Gerardo Nieto.
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0: Voy con lectura de mensajería de esta mañana de jueves.
1: ¡Qué linda!
0: Aparece en escena Mercedes de Sayago. Dice que es falso. Enorme abrazo y felicitaciones por el hermoso programa. Un saludo para vos, Mercedes. Gracias por el mensaje. Gracias a todos por los mensajes. Buen día, Juanjo, el acertijo es falso. Soy David de Salto. Ana María de Cerro Cerro, verdadero. Hola, buen día, soy Gustavo, estoy sintonizado. Estoy trabajando, tomando mate y escuchando lo mejor de lo mejor. Aire tropical, un saludo para él, para Gustavo.
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0: ¿Qué orquesta te mandaste, Luis Omar? Buen día, soy Julio. Por el acertijo, porque es acertijo. Falso. Gracias, Julio, es acertijo. Hola, equipo de Juanjo. Bueno, tengo equipo propio, qué bárbaro. Los productores, el acertijo es falso. Soy Ketty de Barrio Maracaná. Mariana de La Unión dice, para mí es verdadero. Mando las fotos como siempre. Linda las fotos, Hola, buen día, primer acertijo, es falso. Soy Silvana de la zona del Salto. Un saludo para todas las chicas de Supermercados Lucky en Barrio Reus. Saludos para Mel, Erika, Noelia, Elena. Mandaron audios, ya los escucho. Acertijo 1 falso. Buen día, Juanjo y su equipo. Soy Magdalena de las Toscas. Es falso. Hola, buen día. Como siempre, estoy sintonizado. Roberto de la Teja. Escuchando la mañana de culto, quiero mandar un beso a la distancia a mi mamá Lilian, que te está escuchando allá en Valencia, bien lejos. ¡Qué bárbaro! Un saludo para ella, Lilian, con sus hermanas Irma. Y las demás, que pasen muy lindo, de parte de la familia Silva Salinas. Roberto está en la ruta y saluda. ¿Cómo están hoy los queridos obreros del transporte? Los que siempre están. Los queridos pasajeros también. Hola, buen día. Es falso, María de Florida. Edgardo de Salinas dice que es verdadero. Hola, buen día, Juanjo y audiencia. Para mí es verdadero el acertijo 1. A pesar del día hay que brillar. Eso siempre. Siempre, siempre, siempre. No importa cómo está el tiempo. O cómo se va a presentar el tiempo, lo que va a venir. No tiene que preocuparse por pasar de la mejor manera posible siempre. Fer de Paso Melarina, gracias. Hola, buen día. Por el acertijo 1 es falso.

grandes momentos, las grandes situaciones, la gran felicidad. Acertijo uno verdadero, Zuli, de San Jacinto. Acá también sos un eco, Juanjo. 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Están tomando mate y me mandan ahí la foto del termo y aparece el adhesivo original del programa. Muchas gracias. Gracias por tanto, de verdad, por el apoyo incondicional. Buen día, Juanjo, la respuesta es falso. Daniel, de Paso Carrasco. Los coros tipo Ray Conniff. Los arreglos de Julio Barbosa. Un fenómeno de la música. Buen día, Juanjo. A ver qué dice por

de 42 años, de Jamaica, y acá con una reliquia de la música tropical uruguaya. Me llevó años ubicarla, pero acá está, es la guitarra del Mono Correa. Sin dudas, un ícono e ídolo de tantas generaciones. ¡Qué lindo! ¡Qué lindo! Lo esperás aquí con la guitarra del Mono Correa. Muy lindo, de verdad. Estás muy contento, realmente, Peraza, con esto. Gracias. No lo había visto esto, ¿eh? Sinceramente, no lo había visto. Gracias, Ariel. Desconocía esto. Me pone contento. Hola, buen día. Feliz jueves. Soy Libertino. Un tema... Le podés pasar, Samaritana del Amor. Dale, Juanjo, pasalo. Gracias, Libertino. Buen día, José del Cerro Acertijo 1 Falso. Muy buen programa. Me acompaña todos los...

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Hola, soy Lilian de Las Piedras. Me encantó la reflexión, porque es muy cierta. Es la que yo subo seguido a mis estados. Y voy por el primer acertijo. Es acertijo. Es verdadero. Dice por acá. Un saludo cordial para vos, Lilian, la brujita de Las Piedras. Ella se autodenomina así, de esa manera. Acertijo 1, falso. Walter, de Fray Marcos. Qué infinidad de mensajes, ¿eh? Buen día, Juanjo. Acertijo 1, falso. Abrazos. Nati del Cerrito también está. Gracias. Gracias por estar cada mañana. A todos los oyentes, a los que están, a los que no están, a los que mandan mensajes, a los que no mandan mensajes, a los que se toman unos días libres y después regresan, o regresan un poquito más tarde. A todos ellos, muchas gracias. Vamos a seguir trabajando por la música tropical de nuestro país. Por la buena música tropical de nuestro país. Por la música más popular de todas. De todos los estilos uruguayos. Seguiremos al frente con todo eso.

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0: dando la pista del acertijo número uno de esta mañana. 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

por el acertijo 1 es verdadero. Zuli de San Jacinto. Aquí también sos muy escuchado, Juanjo. Bueno, muchas gracias. Como estamos de las mañanas al firme con Aire FM y Aire Tropical. Soy Pablo. Me gustaría comprar algún compacto o pendrive del programa. Bueno, la producción se está comunicando.

Soy Nati Bum Bum. Un lindo jueves para todos. Un besote a mis tres nietos, Emma, Jean-Pierre y Naitan. Un saludo para toda la gente de Almacén y Supermercado Nati. Hola, Juanjo, es falso. Walter de las Piedras, saludos. Te estamos escuchando, Juanjo, en Casa Calama, como todas las mañanas a partir de las 7. Soy Fabio, está Camila, Pablo, Mateo, estamos todos, ¿eh? Todo el personal, la clientela, Casa Calama, muchas gracias, en Barrio Reus, escuchándonos siempre. Acertijo 1 es verdadero, Beatriz, de Pueblo Victoria. Gracias por estar ahí, Juanjo. Buen día, Juanjo, es falso el acertijo. Buena jornada. Soy Adriana, de Playa Pascual. Aquí en la zona del cordón está el Astro Rey, apareció el Astro Rey, pero está lloviznando el compás. Hola, Juanjo, es verdadero. Zenit de Bella Italia.

0: El brillo lo da aire tropical, nos da alegría musical y mucho más. Gracias, Sergio. Sergio Mercedes de Parque Rodó. Abrazo grande. Estuve observando por ahí el video que me mandaron el otro día, muy interesante. Muy interesante lo de la comida también. ¿Cómo me conocen? Le hagamos ir un tiempo loco. Y una foto de cómo está llovinando en otros sitios, ¿no? En otros barrios ahora.
1: Paren un poco.
0: El Ato Rey juega a la escondida. Y la primavera se olvidó de...

0: Le mando un beso a mi nieto Valentino, que está cumpliendo 10 añitos. Se acabó. Hola, Juanjo, por el acertijo. Es falso. ¿Me podés pasar el charlatán? Lo anoto.
1: Vente.
0: Soy Ángel de Rincón del Cerro Cerro. Jorge el jardinero cantor y Ofelia dice que es falso. Tengo alguna foto que me han mandado también por acá. Para mí es falso, Luis, el ex portero. Varias fotos, ¿no? Ya las veo. Me encanta este programa, dice Carolina. El humor que le pones, la buena onda, bueno, todo. Te escribo por primera vez.

0: ¿Te puedo pedir un tema también? ¿Cómo no? ¿Cómo te va? Del dúo. En la bocha 12. Muchas gracias por los conceptos, de verdad. Sinceramente, muy agradecido. Quiero saludar a Carolina y Lázaro, que siempre están sintonizando el programa. Me cuentan por acá que son de la zona de Miguelete Justicia, en la esquina. El comercio que está ahí. Carolina y Lázaro, fanáticos de Aire Tropical. Muchas gracias. Gracias por sintonizarnos cada mañana.
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0: Emprendimiento familiar y te estamos escuchando, Juanjo, en Espamarte. Mira vos en Espamarte. Yo es en la calle Boulevard Artigas. Emprendimiento familiar, Espamarte. Sacate esa línea mancha o la verruga. 094-228-238. En Espamarte te escuchamos siempre, Juanjo, a las 7. Es 094-228-238.

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una noche más, el reseñor Jesse Prieto, que nos escucha cada mañana. Gracias por estar. Acertijo número uno. Lo estamos resolviendo. El oro puede flotar en el agua. ¿Verdadero o falso?

se encuentra en las profundidades, en las grandes expediciones que hacen marítimas, los grandes barcos. Tiene que llevar buzos especializados para buscar esto, porque está prácticamente en el fondo del mar. Digo esto porque no es habitual que esté en todos los sitios, simplemente que son rarezas estas que ocurren por ahí en la zona de alta mar, cuando se pierden barcos, lamentablemente, o algún otro tipo de situación. Y el oro va quedando depositado bien en el fondo, ¿no? Es muy pesado. Por lo tanto, el oro puede flotar en el agua, negativo. Es falso, no puede flotar en el agua el oro. Es demasiado pesado. Ya me despacho con la pista del acertijo número 2. Listo mañana. Una mañana inigualable de aire tropical. Se viene el recital del Pata.

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0: del acertijo número 2 de esta mañana. Presentación y le doy.
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0: Y aquí estamos con la pista del acertijo 2 de hoy. El ajedrez se inventó en Estados Unidos. ¿Verdadero o falso? El ajedrez se inventó en Estados Unidos. ¿Es verdadero o es falso? ¿Verdadero o falso? Tu nombre. Y te ganas la recarga. Pero tenés que mandar un mensaje acá. Sí, acá. En la comunicación de aire tropical.
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Es el tema romántico de esta jornada de aire tropical. Ocurría ya en el año 1996. Del álbum NG con sentimiento de Javier Rodríguez. Gerardo Nieto cantando Amarte a ti. Tema romántico de hoy.

Por favor. Ha pasado el tiempo y mantiene absoluta vigencia. Por más de que no se toque, no se radie demasiado, hay temas que quedan en el corazón y de ahí no se pueden sacar. Más que temas, son himnos que perduran a través del tiempo por esa calidez que tiene interpretativa. Esos temas que tienen sentimiento, que llegan al corazón. Son himnos del corazón, eso es.

0: saludando a todos los cumpleañeros de hoy, los que están cumpliendo años. Muchísimas felicidades, que pasen bonito en familia.
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0: Un saludo cordial al pequeño Lucas Chagas, que está cumpliendo hoy 10 años. Su abuelita Esther lo está saludando. Es más, Lucas, te dedicamos el programa de hoy para...

0: Atención.
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0: ajedrez se inventó en Estados Unidos. ¿Será verdad o será falso? 091-51-6004. Muchos mensajes. Gánate la recarga de 300 pesos en tu celular. Versión Bandidos. Un clásico de clásicos. Hotel California. En el viento, en el éter, brillando en aire tropical. Llama con lectora de mensajería. Se viene el sorteo más tarde de la recarga. A ver cómo te va en este acertijo 2 en el verdadero falso de la mañana.
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mañanita comenzaba con un beso. Amé. Lanzamiento 2025 de Dennis Elías. Hola, buen día, es falso. El segundo acertijo. Fuerte abrazo, Ariel de la Comercial. Ariel nos escucha siempre, ¿eh? A partir de las 7. Gracias por estar.

0: En la sombrilla, la llave. La sierra, ¿no? Cierre metálico, ahí está. Deja la llave adentro. Sabe que cuando vaya, la llave está ahí, no la va a perder. Francisco de Lezica dice que es verdadero. El primero, el segundo dice que es falso.
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0: Pancho del 827 dice que es falso. Susana dice que el segundo acertijo es verdadero. Es en Estados Unidos. Roberto de Camilo Maldonado me pide un tema de Caribe con K. Que le gustó mucho la nota de ayer. Conversación entre amigos con Fabián Delgado. Fata dice que este acertijo es verdadero. Héctor de Nuevo París también dice verdadero. Buen día por el acertijo.

0: Lourdes, ¿qué pasó, Lourdes? A ver, te estoy escuchando. Estoy escuchando a Mariel y me encanta el programa. Quiero comunicarte eso, Juanjo. Bueno, ya me lo comunicaste, muchas gracias.
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0: Acertijo 2, verdadero, Berta de Florida.
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0: Mi nombre es María, es la primera vez que escribo. Sigue escribiendo y escuchando, María. El acertijo es falso. Podés mandar un saludo a mi hijo Lucas. Lucas Díaz, te escuchamos todas las mañanas.

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Comenzamos el programa a las 7 de la mañana. No me fallen a esa hora. Hagan lo posible para estar ahí sintonizados, brillando en el éter a partir de las 7 como corresponde. Nos presenta IRFM 100.3. 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

0: en la mejor Aire FM. Acertijo 2 falso, Elena. Hola, buen día, feliz jueves para todos. Besos mil, Marlene. Ahí en Jardines del Hipódromo, en el Super. Tiene un tremendo equipo ahí en el Super. A viva voz con Aire FM 100.3. En el Super, ahí en Jardines del Hipódromo. Marlene, muchas gracias.
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0: Qué lindos temas, Los Sultanes.
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0: Qué grande. Tremenda energía. Dice Sergio de Parque Rodó. Escucha cada detalle.

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0: Canta Mariano Bermúdez, el poeta. Vamos a resolver el acertijo 2 de esta mañana.
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0: Teníamos en la pista: el ajedrez se inventó en los Estados Unidos. ¿Esto es verdadero o es falso? Aquí está la respuesta.
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0: El ajedrez se inventó en India, no en Estados Unidos. Acertijo 2, falso. Así es, falso. Los productores ya están acá en el estudio. Vamos a hacer el sorteo de la recarga como corresponde. Ya está pronta la pantalla. Girámela para este lado. Recargamos inmediatamente 300 pesos en este celular. Ahí va, ¿eh? Atento a la jugada. Viene premio. Gol uruguayo. 300 de recarga. Celular que comienza con el número 097.
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0: Comienza con 097. Este celular y la terminación.
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0: 039. 097-039. Recargamos 300 pesos.

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pasa? Que llegó el jueves, claro, qué lindo día el jueves, ¿eh? Me encanta los jueves. Feliz previernes para todos. Andamos por aquí, comenzando otra edición de La Hiena. Programa número 4894 de hoy, jueves 15 de octubre, 12:21, la hora en toda la República Oriental de Aire.

0: a pasar mal.
1: ...16 grados de temperatura en la capital... ...no creo que suba mucho más, ...a no ser que salga y se ponga intenso el sol... ...olvídate... ...la máxima será 16... ...la mínima fue 13... ...pueden persistir...

sentir todavía alguna llovizna, alguna lluvia en la tarde-noche. Alguna gotita más puede caer, ¿eh? Sigue inestable, como seguirá inestable mañana viernes y como seguirá inestable el día sábado. Recién el domingo parece que vamos a ver el sol pleno. Recapitulando, hoy la máxima 16, mínima 13. Puede haber lluvias aisladas. El viernes, menos posibilidades de lluvia, pero 15 de máxima, 12 de mínima. El sábado, 13 de máxima, 11 de mínima. Va a estar fresquete. Si usted quería el sábado hacer algo en el exterior, abríguese. También nublado para el día sábado. El domingo, como dije, sale el sol con una máxima de 15, mínima de 10. Y la próxima semana estarían templándose las temperaturas. El lunes, por ejemplo, 16, el martes 19, el miércoles 22, el jueves 20. Por ahí andarán las temperaturas la próxima semana. Ya lo dijo el filósofo Kessman, y lo que hay valor. Nosotros en el programa de hoy, como siempre, el humor nuestro de cada día, la selección musical que ustedes arman, los mensajes que envían por WhatsApp al 095-357-351. Llegan también la consigna, el jueguito y de todo. En vivo hasta las 18 con la Hiena, claro, de jueves. Saluditos para Diego Posadas, que anda por ahí. Abrazo grande, Diego. Espero que esté bien. Son esas personas que nos vemos una vez al año, ¿viste? Pero está. Abrazo, Diego. Diego Posadas. Hoy, 15 de octubre, Día Internacional del Lavado de Manos. Así como tantos, lavate las manos vos también. También es el día de la trabajadora rural. Salud, feliz día para las trabajadoras rurales. Un día como el de hoy nació también Daniel Lucas. Crítico cinematográfico. De los mejorcitos. En el 2019 fallecía Cacho Castaña. En el 17 fallecía Mata Hari. En el 81 nacía Kezia Cole. En el 59 nacía Tito Jackson. En el 55 nacía Tanya Roberts. En el 66 nacía Eric Bennett. En el 47 nacía Omar Varela. En el 77 nacía David Trezeguet. En el 1872 nacía Carlos A. Ferreira. En 1948 Chris Ebar. En el 70 Virgilio antes de Cristo. En el 96 Leonardo Simons fallecía. En el 59, perdón, Sarah Ferguson nacía. En el 84 nacía Sebastián Yatra. En el 42 nacía Penny Marshall. En el 81 nacía Ñengo Flow. En el 1844 nacía Friedrich Nietzsche. A todos los cumpleañeros del día de hoy les cantaremos que los cumpla feliz cerca de las 5 y media de la tarde. Ahora voy con los 36 primeros saludos a la miércoles que tengo hoy por acá en Facebook. Saludos para Buena Jornada también, por supuesto. Buen jueves para Sonia Escoto, Neri Couturia, Alejo Morales, María Mayada, para que se me fue, acá. Angélica Pereira, Lorna Fernández, Silvana Zapata, Adalí Pellejero, Daniela Ripoll, Laura Miazoro, Juan Álvarez, Edgardo Bálsamo, Mónica Romero, Eduardo Domínguez, Hierro Rivera Villa, Gretel Torres, Patricia Cerro, Natalia Benítez, Lorena Galván, Julio Rodríguez, Mónica Antúrez, Gustavo Pintos, Miguel Castro, Cristian Carrato, Meri Arellano, Alexis Lemo, Mabel Posián, Daniela Mancilla, Elena González, Gladys Almirón, Tona Meloño, Grisel Garrido, Corina Silva, Raquel Ferreira, María del Carmen Olivera y Meri Arellano, que está repetida, ¿no? A todos, gracias por la sintonía.

0: Para que tengo más saluditos por acá. En la página, tenemos página oficial en Facebook. ¿Se enteró? Sí, ya sabe, ¿no? Ya le dio like, sí, claro. La Hiena NFM o facebook.com/inclinada La Hiena, el antidepresivo. Todo junto, ahí él aparece también. Saludos por aquí para Wally del Cerro, Mónica Antunes, Neri Couturia, Beatriz Palleiro, Gretel Torres, Esther Roja, Julio Rodríguez, Juan Álvarez, María Mayada, Soledad Ceballos, Corina Silva, Delia Pevaque, Enrique Francia, Meri Arellano, Alejo Morales, Gladys Almirón y Raquel Ferreira. A todos, gracias por estar y que tengan un excelente jueves de corazón. Siempre para comunicarte por WhatsApp 095-357-351. A las 13, los primeros mensajes.
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0: El saludo para la gente de Onda del Plata en España, que nos retransmiten para toda España. 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
8: Matías Bravo y Gerardo Nieto. Fue culpa de los dos.

0: 12:37 la hora. Titulares. 15 de octubre. Paro nacional de 24 horas y movilización hoy de los funcionarios de salud pública hacia el edificio central de AC. Asamblea General aprobó el proyecto de resolución del Frente Amplio sobre el caso Cardama, que obtuvo mayoría luego de que Cabildo Abierto se retirara de sala. Hubo 238 niños heridos por arma de fuego en el 2023 y 2025. La Institución de Derechos Humanos busca conformar un comando de respuesta inmediata. La Intendencia de Montevideo comenzó a relocalizar 5 radares que multan por exceso de velocidad. ¿Para qué lo estoy buscando para decirle dónde están los que se cambiaron, etcétera? La cámara fija que controla la prohibición de estacionar de detenerse en Colonia y Fernández Crespo se reubicará en Avenida Italia y Avelino Miranda, por ejemplo. Después, otra de las cámaras va a estar en General Urquiza y Garibaldi y otra en Presidente Berro y Avenida Italia. El de José Pedro Varela, esquina Irureta Goyena, pasa a Uruguayana y Enrique Turini. Sentido norte. El de Damos Antonio de la Valleja y Pedro Varela se relocaliza en Millán y Eugenio Garzón. En la avenida Italia y Almirón se pasa para Luis Alberto Herrera y Ayacucho. Y el de Buenos Artigas y Ocuar pasa para Caramurú y Hernani. El aparato ubicado en José Valle Ordóñez y Avenida de las Instrucciones pasa a ubicarse en Joaquín Suárez y Juan Carlos Blanco. Bien, ¿qué me queda? Solaria, la empresa española que hace 10 años que opera en Uruguay, acordó con el gobierno instalación de un parque tecnológico con inversión de más de 5.000 millones de dólares. El presidente lo anunció ayer en conferencia de prensa. 3 detenidos por robo millonario a la bodega de Bodegas Rosés de Canelones. Quisieron cobrar un cheque por 400 lucas en un banco y fueron apresados. Tomate, morrón y frutilla están con precio más elevado por efectos del fenómeno del niño, dijo la gente del UAM. Pero ya está el niño activo. Hace meses que están caros los tomates. A pesar de todo, en vivo hasta las 18, La Hiena. 489 pesos el kilo de tomate.
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0: Ahí estaba Nicki Nicole haciendo Ojos Verdes. Yo sé que soñé. 12:48, qué tarde que es. Cambiar. Rapidito con el Messenger. Muy buenos días, gente linda. Charlie, Peque, Llenero, su buen jueves para todos. Feliz previernes, y el cuerpo lo sabe, claro. Charlie, un temita de casino, cole, cole, para bailar y disfrutar con toda la gran audiencia llenera. Saluditos para mi querida sobrina Fiorella, de Fraiventos, Barrio Anglo, y a toda la familia Torres Herrilla. Gracias, Charlie. Excelente jornada para todos. Gretel Torres. Buen día, campeón. Feliz previernes para toda la gran banda llenera. Seguimos disfrutando de esta primavera otoñal, que es bastante caquita, dice. Pero bueno, es lo que hay, dijera Kesman. Pero listo, empezó la llena y nuestras mejores horas de cada día. Ya estamos prontos. Charlie, pasame Idilio por el maestro Willy Colón. Abrazo de gol y aguante la vieja escuela, dice Wally del Cerro. Hola Char, ¿qué tal? Hoy tengo ganas de escuchar, si puede ser, a Nicki Nicole, Ojos Verdes. Desde ya, gracias, buena jornada para todos. Daniela Mancilla. Buenos días Char, me pasás por Denis Elías, amé. Buen jueves, dice Alfredo Lex Carpintero. Hola Charly, buenas tardes para todos, ¿cómo va? Feliz jueves. Hoy escribo con el alma. Te cuento que el profe HDP de matemáticas me mandó examen. No creo que le haya mandado por HDP, lo haber mandado porque el examen no salió bien. La prueba no ha salido muy bien, quizás. ¿Por qué decirle HDP a un profesor de matemáticas? Suerte encontrando. Así como cuento lo bueno, también cuento lo malo, dice. Igual, siempre positiva, que tengo más tardes libres para escuchar La Hiena, dice. Síganme para más consejos. ¿Me pasás palabras del alma? ¿Vio? Si contesta así en el examen de matemáticas, la mandan al examen. ¿Palabras del alma será pecados del alma? Gracias, besos, dice Natalia Benítez. Arriba, Nati. Siempre hay revancha. Hola, me olvidé, Charlie, de pedir un temita. Buenos días, amigo. ¿Me podrías pasar Mujer a los 40? Y que tengan un lindo día, dice Julio Rodríguez. Pausa, ya venimos.
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2: Tengo un amigo que nació el 7 del 7 del 77 y vivía en 18 de julio 777. 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

0: 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Por acá saluditos para Leonardo Sodo. Saluditos para Pablo Alexander, que pide. No tenés lugar de Mariano Bermúdez, dale. Ana Araujo, buen día, Char, saludos, saludos. Charlie, ¿me pasás Cometa Blanca? Dice, ve a Danubiana. Y acá dice, hola Char, ¿cómo estás? ¿Y cómo están los llaneros? Yo bien, gracias, queriendo escuchar Boleto al Amor. Si se pudiera, nos escuchamos y nos divertimos. Feliz jueves, dice Majo.
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0: Luego de la pausa, los primeros FM mensajes.
2: Escúchame.

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4: Charam, chap, chap, chap, chap. 13:19 en toda la República. Primeros mensajes de nuestro WhatsApp, el 095-357-351. Fernando por acá dice buen día. Buen día, Fernando. Por acá dice buen día. ¿Cómo están? Sintonizando como todos los días en la oficina. Patricia. Muy bien, saluditos, Patricia. Muy buenos días, Charlie. Excelente jornada para todos en tu compañía. La mejor. Haces un excelente programa. Siempre presente Transportes González, Ricardo y Patricia. Hola, Charlie. Buen día. Quisiera mandar un lindo saludo, ¿será? Dice un lindo a Dayana, que es la mujer de un compañero que nos llevamos re bien. Saludos a todos los compañeros de la liga. Bueno. Olis, buenos días. ¿Le podrías mandar un feliz cumpleaños para mi hermana Daira, que está cumpliendo 12 añitos de parte de Lunita? Gracias, muy buen programa. Saluditos, Lunita, felicidades para Daira. Feliz cumple, 5:30, te cantamos. Charlie, buen día. ¿Cuándo va a parar de llover? ¿Me pasarías el tema de los nietos del futuro? ¿Ucayaca? Sí. Buen día, Charlie. Pasame Ucayaca, dice Alberto de Camino Maldonado. ¿Cuándo dejaría de llover? Hay inestabilidad hasta el sábado de tarde. Hola, buenos días, Charlie. ¿Cómo estás? Feliz jueves. Me gustaría escuchar Simón el Gran Varón, dice Fabián. Hola, buen día, Charlie. Soy Javier del Pinar. Te cuento que es el día del bastón blanco, el 15 de octubre. Día del bastón blanco, un día para celebrar o para reflexionar. 15 de octubre, Día Internacional del Bastón Blanco. Dice, cada 15 de octubre el mundo celebra el Día Internacional del Bastón Blanco, símbolo de independencia, movilidad y autonomía de las personas ciegas. Arriba. Hola, quiero pedir un tema de Matías Valdés y Rodrigo Tapari, tu despertador, dice Cristian. Charlie, ¿hoy es el día de lavado de manos? Sí, es el día del lavado de manos. Ojalá hicieran un día mundial del baño polaco. Si alguna gente por lo menos se lava, ¿no? Porque algunos días en los buses parece que entras en los galpones del Expo Prado. Nasquito, Dice Wally del Cerro. Buenas tardes, Charlie, presente, ¿todo bien? Abrazo, buena jornada para todos. Charlie, te pido la sandunguita. Gracias por estar. Vamos nosotros. El tío mono de Salinas.
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4: Bueno, buenas, señor Charlie. Bueno, por acá, uno reportándose, como todos los días, a la escucha. Francisco. Buenos días, Charlie, Bruno, equipo, jueves. ¿Me pasás enamorada por Mariel? Saludos, Lili. Hola, ¿cómo estás? Muy buena la radio. Le mandas un feliz cumpleaños para Andrea, de parte de Rosa y Rosmarí. Felicidades, Andy. 5:30, te cantamos. Feliz cumple. Buen día, bombón. Soy Ana. No escribo mucho, pero siempre con la mejor sintonía, la hiena. ¿Me pasás paz mental? Para mí, gracias. Juerne, juerne, juerne, Charlie. Muy buenos días para todos los hieneros. Les deseo un excelente día, Charlie. Mandar un saludo para Richard Pons, que fiel oyente acá, el chino de las piedras. Saludos. Buenos días, Charlie. Hieneros, me gustaría escuchar Cabalgata, dice Adam. Charlie, pasate alguna de Frankie Ruiz, bien explosiva, dice Fede. Buenos días, Charlie, te saludamos desde el balneario argentino, Andrea y Nando, levantando una pared por acá. ¿Me pasarían en el telecielo vos y yo de la liga? Dale.

0: Buen día, genio, dice Martín. Saludos.
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0: Hola, Charlie, con voz de los reponedores. Ahí, pónganse a trabajar. Manga de vago. Que la gente está esperando. Anda en cuchicheo con la cajera. Hola, Charlie, siempre al firme. Saludos a tu equipo y a tu audiencia. Gracias, amigo. Pasamos un temita de El Gran Combo, dice Marcelo. Y el último por ahora. Muy buenos días, Charlie, secuaces y enero, ¿cómo están? Yo bien, gracias. Pronta para disfrutar de las mejores 6 horas del día con La Hiena, dice Majo.
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0: Vamos armando la selección musical del día de hoy con los pedidos de ustedes.
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0: Más mensajes cerca de las 14.
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0: En vivo hasta las 18.
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4: Hija, ¿qué significa ese preservativo en tu cama?
3: Que no vas a ser abuela, mamá. Papi, feliz día del abuelo. Ay, hijita, yo no tengo ningún nieto. ¡Sorpresa! Mamá, saldré con mis amigas. Entonces te quitas la minifalda. Si no, no vas. Ay, ¿por qué, mamá? Porque es muy corta. ¿Y qué? Se te ven los testículos, Miguel.
4: ¡Hijo! ¡Tienes los ojos muy rojos!
5: Es que fumé marihuana, mamá. Lo acepto, soy drogadicto.
4: ¡A mí no me engañas! ¡Estabas viendo Titanic!
3: Napoleón no conquistó el mundo entero, pero Bonaparte. Hoy me desperté con todas las pilas. Tocaron timbre y me trajeron 10 cajas de Duracell.
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0: Mirá, mirá que hay pavos en internet, ¿eh? Lleno de pavo. 14-12 en toda la República. 16 grados de temperatura. Buen día, uruguayos. El lunes cumplimos 19 años de casados y 30 años que estamos juntos. Pasame Bailando por Borinquen para Rosana y Daniel. ¿Hoy o el lunes? Pasamos el tema. Eso lo escribió a las 11 de la mañana. A las 12.21 puso. Buen día, pasame al Cuca, todos para la cancha, para Rosana Silvestre y Daniel Corbalán. Saludos, Ángeles Silvestre. Bueno, muy bien. Charlie, pasame a Avariciosa por Chicano, la que canta Stephanie.
1: Sí.
0: Ubico, saludos para Carlitos. Hola Charlie, quiero pedir el tema de Plena con K para mi mamá de corazón, Gabriela Mancilla. Saludos de parte de Aníbal. Okidoki, sale. Buenas tardes Charlie, te mando para los estados y si puede mandar un feliz cumpleaños para Pantamanía. Felicidades Pantamanía. Felicidades, feliz cumple. Hola, mi nombre es Chino. Saludos, primera vez que te escribo. Los escucho siempre desde el puerto de Montevideo. Saludos para el Chino. Más Chino, tenemos como 20 chinos. Vamos a empezar a poner Chino y el nombre atrás, ¿no? Estamos rodeados por los chinos. Ah, el otro, en Argentina escuché un asesor político que dice que hay muchos autos chinos y que los chinos te espían, te escuchan todo lo que hablas. Los autos chinos te escuchan lo que hablas. Tenés cuidado lo que hablas adentro de una.

Rodeado. Charlie, ¿podría pasarme Olga Tañón, Hielo y Fuego? No recuerdo que esté en la radio, ¿eh? Mala Junta en la Pachanga. No recuerdo que esté en la radio, ¿eh? Ilegal es Taki Taki. Déjame ver si recuerdo. Que pases lindo, dice María José del Cerro. Buenas tardes, Charlie. Podría ser Lucerito X por los Guaguancó. Gracias de parte de Peti. Lucerito X. Más para los estados. Aquí también. Es el día del café solidario hoy, ¿eh? Hay que tomarse un cafecito. En una cafetería que esté apoyando la idea, ¿no? Buenas tardes, Charlie. ¿Cómo estás? Espero que muy bien. ¿Podrás pasar? ¿Te equivocaste conmigo? Gracias. Saludos. Para la verdulería Los Valerios. ¿Tenemos? ¿Te equivocaste conmigo?

Hay que hacer un dúo Nicky Nicole con Charlie Sacco. ¿Te gustó el corito? Charlie, no tengo nombre artístico, me llamo Mary, no, Mary. Mary de la Aguada. Buen jueves para todos. Pero no, no es nombre artístico. Mary. Es Mary en inglés. Mary. ¿Viste Merry Christmas? Es la esposa de Papá Noel.

para todos, saludos. Jenny de Los Aromos. Hola Charlie, genio, ¿me pasás Tumberos por Yerba Brava? ¿Te acordás de Tumberos? Gracias amigo, se te quiere un montón porque das una mano a la gente sin pedir nada a cambio. Que Dios te bendiga a vos y a tu familia, dice por acá. Un saludo para toda la audiencia, abrazo muy especial para Wally del Cerro, un abrazo grande para todos, los quiero mucho, de parte del Teto de las Torres. Arriba Teto. Sigo por acá. Hola Charlie, buenas tardes, ¿me podrías pasar Madama por Caribe con K? Muy buena la radio, dice Ariel de Sayago. Muy buenas tardes Charlie, feliz jueves para todos ustedes. Yo por acá triste, falleció mi cuñado hoy y no puedo ir por la distancia, porque es en Minas. Y a esta altura del mes no hay plata. Pero bueno, desde acá acompaño orando para que su familia no esté tan mal, dice Susana de Colonial Nicolich. Saludos Charlie. Abrazo grande Susana. Que en paz descanse. Y bueno, como decís vos, tratando de llegar al corazón desde la distancia, ¿no? Arriba Susan. Por acá Tefi, que se entusiasma con cosas para los estados, mandó como 27 fotos. Buenas tardes, Charlie. ¿Me puede pasar Aguanta Corazón de Nieto del Futuro? Abrazo de gol. Saludos de parte de El Injertador Loco. Ajá. Buen día, señor Charlie, Bruno Equipo, Beatriz Pallero de Mendoza. Feliz Día de la Mujer Rural. Para mí, dice, que hace 12 años que vivo en el campo. Arriba, Bea. Feliz día. Hola, Charlie, con voz de... Richard, la gente necesita que vuelvas con las asambleas. Además, estás queso y dulce con Gerardo y el negro Carlos. Negro Carlos, que no lo mismo que...

0: Foto.
1: Muy bien, se merece, se merece. Las vacaciones románticas, Marilco y la señora. Por Venecia, ¿eh? Qué grande. Charlie, feliz jueves, acá siempre en sintonía desde Parque del Plata. Miriam. Hola, buen día Charlie, soy Damián de Las Piedras. Quisiera que me pases el tema Enamorado de Maxi Álvarez y Mariano Bermúdez antes de las 5 de la tarde, si fuera posible. No, no llegamos. No llegamos antes de las 5. Por la duda, quédate atento, vamos a andar ahí, ¿eh? Si no sale ahí, vas a ir 5 y cuarto, 5 y media. Mándale un beso para mis ahijadas, que las amo mucho. Los escucho siempre, Damián. Charlie, de parte de Wilson, para Gustavo y Gabriel, que están Queso y Dulce, de la obra de Rivera y Soca.
2: Está la mezcla tocando, pa' que bailen los rumberos, mira, ve, está vacilando.
1: Charlie, ¿cómo estás? Como siempre, escuchando, si puedes pasar a la mujer de la vida, y si puedes mandar un saludo para Wally del Cerro, de parte de la banda de Gris.

0: La fotito contiene, a ver.
1: ¡Dale!
0: Un vasito de vino. De un vino chileno. Está la botella al lado. Una pizza. Y después veo por acá. Un tarrito de dulce de leche. Muy bien. Almuerzo y postre. Majo. Buenas tardes, Charlie. Por acá laburando y escuchándote por la ruta 26, kilómetro 160. Camino Estancia Itacabó. ¿Puede ser algo de la penúltima? ¿Cómo no? Gracias de parte de Fernando desde Paysandú. Por acá dice, hola, me llamo Rosmarí. Me gustaría el tema Solos... Solos el perro y el gato. Pará que me volvió loco. Hola, me llamo Rosmarí y me gustaría el tema Solos el perro y el gato. Y yo, de Belvedere, un saludo a los del cerro. Hay un tema que se llama El perro, el gato y yo. Solos, el perro, el gato y yo. Vamos a buscarlo, Rosmarí, gracias. Hola, buenas tardes, Charlie. Dile a Gastón A y a Sebastián S que se pongan a laburar y dejen de hacer novio en la obra. Así terminamos hoy. Que muevan los brazos y se dejen de comer lomo. Saludos. Bueno, muy bien. Seguimos con la selección musical y a las 15 volvemos a hablarte para contarte más FM Mensajes y se vendrá la consigna de la tarde. Por supuesto, en vivo hasta las 18 estás en La Hiena de Jueves.
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1: 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Amor, eres como Pinky solo.
2: ¿Cómo?
1: Sin cerebro.
2: Mamá, mamá, ¿de dónde vienen los bebés?
1: Los trae la cigüeña, hija.
2: Ah. Hola, querido diario. Hoy cumplo 9 años y mi mamá aún no sabe lo que es el sexo.
1: Buenas tardes, una Big Mac con papas y refresco grande, por favor.
3: ¿Cómo no? ¿Para comer acá o para llevar?
1: No, para sacar una foto y subirla a Instagram.
2: ¡Hija! ¿A dónde va a estar arreglada?
1: A la casa de mi novio a acostarme con él.
2: ¡No me mientas! ¡Vas al baño a sacarte fotos para Facebook!

0: 15 horas en toda la República. 17 grados de temperatura. Ahí está la voz de Gerardo Nieto haciendo cabalgata en Caribe con K. Luego de la pausa vienen más FM Mensajes y por supuesto llega la consigna de la tarde. Quédate por ahí, ya venimos.
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6: C13 en toda la República, en vivo hasta las 18 con La Hiena. Vamos por acá con más mensajes. Esto es para los estados. Por acá dice Charlie con voz de ¡ay! Un beso para Gaby de MK, que me lleva a la despedida y pasame Salimo del Barrio de Juanjo Morgade, de parte de Jerry. Vamos que juernes. Lamento, no queda lugar para tema ya. Abrazo grande, saluditos. Por acá, Charlie, saludos, genio, gracias. Deja algo para los estados. Acá dice, buenas tardes, Charlie. Volví, necesitaba un poco de silencio en mi cabeza, pero ya estoy mejor. Dice Isabel. Me alegro que sea así, Isabel, arriba. Hay que darle siempre para adelante, Isa. Buenos días, Charlie. Enrique de Maroñas por acá reportándose. Sí, sí, el de las parrillas de hierro, Enrique. Ayer falté sin aviso, imperdonable lo mío. Me imagino que me extrañaron un montón, claro. Pero bueno, acá mando saludos para ti, para la audiencia, para Wally del Cerro, claro. Y te paso para los estados. Saludos. Abrazo. Hola, Charlie. Pasamos un temita viejo de Ráfaga. Si hay lugar, abrazo locura. Dice Mike, lamento, no queda lugar para temas. Buenas tardes, Charlie. Saludos para toda la audiencia. Bendiciones de parte de Edu de Torre 8. Hola. Me fui un ratito que debo cumplir con unas reuniones, de tener que ser padrino, ¿viste? Acá, saludos de parte de Francisco. Ah, las reuniones de la iglesia. Para ser padrino tengo que hacer un par de clases. ¿Usted dio clases de esa? Sí, me dicen acá. Bueno. Buenas tardes, Charlie. ¿Me pasás bajito, no, de los Negroni? Lamento, no queda lugar para temas. Saludos para el chino, el soldador de la empresa Tendanix. De parte de Pablo. Por acá dice, buenas tardes, Charlie. Saludos, te estoy escuchando. Dice, Ana Araujo, un poco mejor por suerte. Bueno, andaba engripada, Ana. Pronta recuperación. Charlie, yo soy el único chino de las piedras, ¿no? A mí no me cambies. No. Usted es el único chino de las piedras. Nosotros dicen solo chino. Ahí está el tema, todo lo complicado. ¿Me pasás Ukayaka? Dice Clara de Malvin. Ya la pasamos, Ukayaka, Clara. Ukayaka se ha salido hace un rato. Espero la haya escuchado. ¿Me pasás lo guaguancó, Lucerito? Clara de Malvin, ese tema ya estaba pedido, sale un ratito. Charlie, buenas tardes, soy Katy. ¿Podrías pasarme cómo olvidarme del Averizo? Hoy mi vieja estaría cumpliendo años. Abrazo grande, Kitty. Lamento, no queda lugar para temas. Fuerza a recordarla con cariño. Dale. Charlie, ¿decís que estamos mal por lo que dicen de los autos chinos? Estamos muy mal. Sí. Hay un político argentino que dice que los autos chinos no se escuchan. Que hay mucho auto chino y los chinos no se escuchan. Por los autos, por los celulares, por todos lados. Claro, son tantos millones de personas que capaz que tienen uno para escuchar a cada uno de nosotros, ¿no? Yo tengo mi auditor allá en China. Luis tiene su auditor en China. Todo el mundo tiene su auditor en China. O sea, hay un auditor para cada uno de nosotros. Los chinos están escuchando todo, no sé para qué, pero están escuchando todo. Apague el celular, sáquenle la batería. Ah, vio que no se puede sacar la batería ya. Antes podía sacar la batería, ahora ya no. ¿Viste? Este es otro invento para que no lo puedas apagar. No, viejo, no. Bueno, sigo por acá. Charlie, decís que estamos mal por lo que dicen de los autos chinos. Sí. Mirá lo que pasa aquí en La Hiena. Sin firmar los mensajes, alguna gente ya sabe quién nos escribe. Tremenda psicosis. Y no estamos tan mal, ¿no? Dice Wally del Cerro. Charlie, buenos días. Quería poner el tema a mi querido viejo para mi padre, que cumpleaños se llama Carlos. Apodo el Coco. Desde ya, muchas gracias. Para Coco. Carlos, abrazo grande, felicidades, feliz cumple. Lamento, no queda lugar para temas. Pero igual, 5:30, te cantamos que lo cumpla feliz. No la versión de Borinquen. Buenos días, Charlie. Quería poner el tema. Ya lo leí, gracias. Me voy a otro por acá. Hola, ¿cómo estás, Charlie? Decirle a Dai que gracias. Hoy es el cumple y le estoy comiendo el lomo en el trabajo. Pero será recompensada. De parte de Patricia. Ah, Patricia, bien, muy bien. Saludos para Patricia y para Dai. Charlie, acá Patricia, otra Patricia. Que tengas un excelente día, genial, porque sos un crack. Muchas gracias. Siempre sé así con la audiencia porque sos re simpático, Charlie. Muchas gracias. Hola, Charlie, ¿me pasó Hotel California por bandidos? Lamento, ya no queda lugar para temas. Gracias. Qué feo que está el día, Charlie, dice Cintia. Charlie, señor Charlie, voy a ponerme a postularme para Gran Hermano. Me parece muy bien. Si usted se aguanta que Catán esté todo el día sin remera, no hay problema. Todo el día se pone una, tiene remera, no llevó ropa. No llevó ropa ese señor. Anda todo el día ahí con los pelos en el pecho. Sigo por acá. Che, Barilco es narco, dice. Buenas tardes, Charlie. No, Juan, no, ¿cómo va a decir eso? Barilco está viviendo en España hace un tiempito y de España viajar es mucho más fácil que viajar de acá para Europa, ¿no? Estás en España, podés hacerte un viajecito a Italia, Francia. Parece que gana muy bien, pero ¿cómo va a estar diciendo eso, Juan? Charlie, pasate algo de La Diferencia. Que la están rompiendo. Buen jueves para todos. Gracias, Charlie. Saludos, Gonza Sabor. Saludos, Gonza Sabor. Lamento, no queda lugar para temas. Hola, el gato azul, sí, dice, el gato que está triste y azul nunca se olvida. Solo que ahora...

0: Muy buena la radio, como siempre, de parte de Milton de Punta de Riles. Avisar a la gente que hoy abre la Tatu Burger. Para empezar a... ¿a qué? Empezar a concentrar, con lo que dice, para el fútbol del sábado. Abrazo grande y aguante el equipo y la hiena y el quincho. Bueno, saludos para Tatu Burger. ¿Encontró el tema? No. ¿Se llama El Gato, el Perro y el Yo? Chili Fernández, El Perro, el Gato y Yo. ¡Oh! Es de Chili Fernández. Bueno, la producción lo va a descargar ahora para escuchar a ver qué es eso. Muy amable.
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0: Se llama así el tema, mirá. Hola Charlie, buenas tardes. Estamos totalmente perdidos con la música que se pasa actualmente, ¿eh? Dios mío. Hola Charlie, buenas tardes. Decilo con voz de...
2: Rufián, dale a decir a la gente de Rivera y Soca que se dejen de mensajito porque le cuento a Papi Wilson y que lo quiero mucho y está ahí, ojo con el Nico que está fatal.
0: Dos más, dale. Hola Charlie, sí, el tema se llama El Perro, el Gato y Yo. Lo canta Guardianes del Amor, dice Quique del Prado. Gracias, Quique. Gracias por el saludo. La verdad que no tenía ni idea, no ubicaba el tema para nada. Ahora vimos que está ahí cantando por Chile. Hola Charlie, soy Gastón de San Carlos. Hace 15 días que estoy de licencia y te he escuchado todos los días. Salud y un temita de la penúltima. Bueno, pronta recuperación, Gastón. A recuperarse prontito. Está al solcito tomando una cerveza. Ah, está de licencia. Pensé que era licencia médica. Bueno, me parece muy bien, ¿eh? Arriba. Voy a tener que empezar a tomar la pastilla, ¿sabes? Voy con el último por ahora. Buenas tardes, Charlie. Gracias por los saluditos. Y el tema, Charlie, una consulta para los llaneros de Las Piedras. Si alguno de ellos tiene idea del baby fútbol que se realiza este sábado, sí, con este tiempo inestable que llueve, si llovizna, si jugarán igual los niños, si la cancha da para que los chiquilines jueguen así. Igual, gracias, Charlie, y a la audiencia llanera. Gretel, tendría que decirme qué cancha, ¿no? Porque debe haber varias canchas de fútbol para niños en Las Piedras. Avise qué cuadro, qué cancha es. Porque debe haber varias canchitas de baby fútbol en Las Piedras. Saludos para Gretel. Bueno, igual supongo que si llueve se suspende, pero... Ah. Señoras y señores, momento de plantearte la consigna de la tarde. La consigna de hoy. ¿Alguna vez tuviste una premonición? ¿Alguna vez soñaste algo que luego se hizo realidad? ¿Alguna vez te pasó que dijiste, ah, va a entrar alguien por la puerta? ¿Y alguien entró? ¿Alguna vez tuviste una predicción de que a alguien le iba a pasar algo y pasó? Premoniciones, predicciones. ¿Crees que tenés poderes ocultos? Contanos por WhatsApp 095-357-351. La consigna de la tarde. Predicciones, premoniciones, poderes para adelantarse en el tiempo.
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0: 11:56 en toda la República, 17 grados de temperatura en la capital y estamos en vivo hasta las 18 con la Hiena, claro. Luego de la pausa vienen más FM mensajes. Y llega también el jueguito de la tarde. Mientras tanto, podés responder la consigna. La consigna de la tarde es: ¿tenés premoniciones? ¿Pensás en algo o soñás algo y después se cumple? Contanos por WhatsApp 095-357-351. Luego de la pausa, más La Hiena de jueves.
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2: La hora en toda la República. 15 grados de temperatura. Ajoche. Hola, ¿me pasás el tema Mariposas de la penúltima? Dice por acá Marcela. Lamento, no queda lugar para temas. Por acá, algo para los estados. Buenas tardes, Charlie, audiencia, equipo, ¿cómo están? Saluditos desde Atlanta. Desde Estados Unidos, Alexa, feliz jueves para todos. Alexandra. Muy buenas tardes, Charlie, audiencia a todos. Soy María del Pilar. No, del Pinar. La Rubia, perdón. Bueno, Charlie, te cuento que ya hace como 3 meses que se me rompió mi equipo y no tengo radio, nada para escucharte. Y te juro que extraño un montón. Si alguien del Pinar alrededores tiene una para vender barata o donar, le agradezco. Bueno, hola Charlie, ¿cómo están? Estuve ausente unos días, pero volví siendo abuela de una hermosa bebota, dice Ana de la Paz. Felicidades para toda la familia, felicidades, abuela. Salute. Gracias, Charlie. Pendiente de tu mensaje. Abrazo grande para Carlos, ¿no? Carlos, que está de cumpleaños. Y abrazo para Matías, que mandó el mensaje. Felicidades. 5:30 le cantamos. Acá dice Majo, si tienen papeles, viajan por 2 pesos. Esto con respecto a Barilco, ¿no? Si tienen papeles, viajan por 2 pesos. Dice. Buenas tardes, Charlie, con vos. ¡Ay, Valderrama! ¡Hoy sí! ¡Está lindo para aquellos! ¡Te extraño! Aquí algo para los estados. Hola, Charlie, un saludo con voz de...
3: ¡Para Dios el sanitario! ¡Dale, perro, y termina el baño que papá ya viene!
2: Charlie, con voz de...
3: ¡Vos, Charlie, vos! ¿Qué querés vos escuchar? La flaca esta dice que no escuche La Granja de Zenón, vos.
2: Lejito. No, no, pero el tema existía, ¿eh? Éramos nosotros que no sabíamos. Yo la verdad que nunca había escuchado ese tema. Ahora hace un rato lo descargaron acá. Ahora en un ratito lo escuchamos. El perro, el gato y yo. Habla de un tipo que se separa de la mujer y que entonces el perro ya no hace guau, el gato ya no hace miau y él ya no hace nada. Ahora lo escuchamos. Claro, ahí va. El tema, nos quedamos solos, el perro, el gato y yo. Sí, es ese tema, sí, Sandra. Buenas tardes, Charlie. Sí, a mí me ha pasado más de una vez que digo algo y después pasa, Charlie. Dice Lorna. Saludito para el chino que anda por ahí.
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2: Sí, sí, sí, ya está, ya estamos acá. Por acá dice, sí, me parece que sí, que me había sacado una tómbola y me compré una casa, dice Clara de Valer. Soñó con unos números de una tómbola y se compró una casa.

0: Para que puedan pedir un tema, se debe de mandar mensaje entre las 12 y las 13:30. Si usted no manda en ese horario, va a ser difícil que llegue a pedir dicho tema. Gracias de parte de Adriana del Cerro. Charlie, todo el tiempo siento esas energías. Lo único malo que siempre me ha pasado cuando menos lo pensás. Sí, muchos usarán el sexto sentido. Todo sería diferente si la gente lo usara. Dice. Hago lecturas de tarot y aura. No el famoso farmear aura. No, la otra aura. Y nada, cuando quieras te hago una lectura rápida sin costo. Dice Polaco. Gracias. Tatu Barger, ya lo leímos, Tatu Barger. Más para los estados por acá.
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0: Ahí está. El perro, el gato y yo. Buenas tardes, Charlie. Mejor premonición que la mía no vas a tener, Charlie. Fue con mi ex jefe y su jefe, dice. Se me vino esa imagen a la cabeza. Terminé y la premonición fue correcta cuando apareció embarazada del jefecito. Ya lo dice, de la muerte y de las guampas no se zafa.

de él. O sea, la ex, perdón, la ex de él y su jefe. Ah, él tenía así como la premonición, va a pasar, de repente apareció embarazada. Eso es lo que cuenta por acá. Abrazo, arriba. Charlie, te cuento que yo tuve un presentimiento que yo presentí la muerte de mi mamá en el año 98, dice Aníbal Javier. Charlie, por la consigna, he tenido fuertes predicciones. Hemos estado hablando de alguien y le comento a mi hija. Vas a ver que viene sin avisar y pasa, ¿viste? Charlie, hablamos de tal persona y al rato nos manda mensajes o nos hace una videollamada. No sé si son predicciones o casualidades o algo de intuición, dice Gretel. Hola, hola, Charlie, ¿qué temita elegiste hoy, eh? En casa me dicen bruja. Yo sueño cosas que se cumplen. Cuando era niña soñé que estaba en una fila con muchos niños enfrente de una puerta amarilla de cuatro hojas. En sexto de escuela fui a la colonia de Malvin a fin de año y ahí me di cuenta de ese sueño. Después ahí empecé a prestar atención a lo soñado con bebés o con personas cercas que quedan embarazadas, sentir presencias, ver cosas. Tengo algo de intuición.

le pasa algo malo. Por ejemplo, si tal persona demora porque fue por el lugar y deseo que pinche una rueda, ¡zas! Una vez mi marido se fue a una comida que siempre terminaban a las 3 de la mañana y no llegaba. Entonces le decía que le robaran algo del auto y ¡zas! Un día mi hijo me hizo enojar tanto y me faltó el respeto, dice. Y ¡zas! Le dieron unas piñas en el liceo en tercer año. Me llamaron para que fuera a buscarlo. Y así otras tantas cosas, ¿no? Desear a alguien que le venga dolor de barriga y se vaya por el caño, por ejemplo. Pero bueno, por eso ahora si me enojo trato de canalizar en pensar cosas lindas, ya que la mente humana es muy poderosa. ¿O será que soy de Escorpio?

0: que había fallecido, dice Bea de Sayago. Hola Charlie, ¿cómo estás? Manda saludos para mí, Martín y Fabricio, que estamos a full y te escuchamos acá en Salto. Martincho, Fabricio, saludos, gracias por la sintonía. Hola, buenas tardes, Charlie. Sí, tengo, cuando era joven, mi padre estaba trabajando en donde iba a hacerse el Palacio de Justicia. Yo siempre le dije que iba a hacer la Casa de Gobierno. Resultó tal cual. Esa como ejemplo, y además muchos pueden recordarla, dice Adrián. Adriana. Buenas tardes, Charlie. Fría tarde, ¿no? Saluditos para todos. Si puedes subir a los estados, dale. Bueno, muy bien. Descargando. 16:21, momento de plantearte el jueguito de la tarde. Jugamos al preguntómetro. Sí. Atención, pregunta.
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0: Juguemos con el preguntómetro. Atenti la oreja, como siempre, una pregunta, cuatro opciones. Tú eliges una de esas cuatro opciones y la envías por WhatsApp al 095-357-351. Preguntómetro. ¿Quién fue el dios principal de la mitología nórdica? Opción A, Thor. Opción B, Odín. Opción C, Loki. Opción D, Olaf. ¿Cuál de estos fue el dios principal de la mitología nórdica? Ahí por ahí arriba, por los vikingos, por ahí arriba. Opción A, Thor. Opción B, Odín. Opción C, Loki. Opción D, Olaf. ¿Cuál de estos fue el dios principal de la mitología nórdica? A, Thor. B, Odín. C, Loki. D, Olaf. 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
2: Ah, yo ando medio estreñido. Voy a tener que ir a Estados Unidos para ver Chicago. A ver, usted que sabe tanto, ¿cómo se llama la esposa del huevo? Clara, de huevo. Viene un pibe caminando por la calle que dice, caliente el café, caliente el café, caliente el café. A ver, dame uno, pibe. ¡Puf! Pero esto está frío. Por eso, señor, caliente el café, caliente el café. Doctor, doctor, llevo aquí más de 10 minutos y usted, en lugar de verme la garganta que estoy embromado, come helado. Tenga paciencia, que necesito el palito.
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0: 16:59 en toda la República. Estamos en vivo hasta las 18 con la hiena. Sigue bajando la temperatura, ¿eh? 15 grados actualmente en Montevideo. ¿Posibilidad de precipitaciones? Sí, puede haber alguna agüita en la madrugada. Ya el viernes continúa inestable, o sea, medio nublado, pero no habría agua. Y el sábado también sigue inestable. Dios mío. La República Oriental de la Nube.
1: Puede tener.
0: Recién el domingo habría un poquito de sol.
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0: Luego de la pausa, la última hora de la hiena.
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0: De jueves.
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0: Siempre para comunicarte por WhatsApp 095-357-351. Podés responder la preguntita de las 4 de la tarde. Nuestro preguntómetro de hoy dice: ¿quién fue el dios principal de la mitología nórdica? Opción A, Thor. Opción B, Odín. Opción C, Loki. Opción D, Olaf. Comunicate luego de la pausa, la última hora de la hiena de jueves.
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3: Diecisiete catorce, los últimos de la tarde. Vamos por acá. Dice, buenas tardes Charlie, sí, tengo premoniciones de muchas cosas. En la quiniela he tenido suerte, pero casi siempre sobre la hora del sorteo y no puedo ya jugar. Y el número sale, dice. Edgardo de Salinas, siempre me pasa. Arriba, Edgardo. Hola, le mandas un saludo para mi amor Lola. Lola de Deseo, de parte de Gillo. Yo presentí que Luis de Deseos hacía una baulera, pero no. Más para los estados por acá. Sandra, no perdona ni a la familia, Sandra, dice Cristian. Claro, esto con respecto a lo que si le deseaba el mal se complicaba todo. Charlie, no digas mi nombre por las dudas que me hace un gualicho. Saludos, saludos. Por acá, primera respuesta correcta, ¿llega? Sí, claro. Mauro dice que la respuesta es Odín. Primera respuesta correcta a las 17:15. Muy bien. Sigo por acá. Por la consigna, premoniciones no sé. Pero prever situaciones, sí. Varias veces. Poder, sí, tengo el poder de hacerme humo cuando aparece gente pelotuda, dice. Charlie, mi agradecimiento para Teto de las Torres, para Ricky de Maroñas y para la gente de Green. Abrazo y muchas gracias por su gentileza, Wally del Cerro. Por el juego, Odin responde correctamente, Wally. Hola Charlie, todo el tiempo siento esas energías, ya lo había leído. Sí, acá Odin, dice Adriana.

0: es la que decide si se juega o no. La liga es la que decide. Bueno, perfecto. Charlie, por la consulta de Gretel, acá está. La que decide si suspende la cancha, la fecha, o en todo caso es el juez, o en el mismo día del partido, puede suspender o no. Después hay que presentarse normal, como si fueran a jugar. Bueno, impecable. Muy amable Chino. También responde Odin. Lorna responde correctamente. Seba dice Loki. No, Seba, le erramos, no era Loki. Cecilia dice Odín. Pamela dice Odín. Pamela de Belvedere. Por acá Eli, la respuesta es correcta. Por acá Gabriela responde correctamente. Acá Clau del Cerro responde correctamente. Nati responde correctamente. Acá Martín de Villa Española responde correctamente. Es Odín, saludo desde Balneario Argentino. Andrea responde correctamente. Odín, dice Valentina. Por acá dice Odín, pero en realidad el primero fue Buri, el primer dios quien dio linaje a Odín. Yandet, te paso los toros. Igual dijiste Odín, me parece bárbaro. Por acá dice el Pepe Darío. Por acá el dios es Odín.
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0: Exacto, por acá. Francisco también responde correctamente. En buenas, dice por acá Fabio, que responde correctamente. Federico responde correctamente. Acá Nelson responde correctamente. Andrea responde correctamente. Janina responde opción B. Saluditos. Por acá Sandra, la negra de Barrio Colón, Jardines de Colón, responde correctamente. Ah, no, perdón, dice opción D. Ah, no, no, está mal. Sandra, le erraste, Sandra. Sandra de Colón. Por acá, Charlie, Alberto de Camino Maldonado, responde correctamente. Buenas tardes, Charlie, acá escuchando La Hiena, con mis alumnos en el Instituto de Chicos Discapacitados Adultos. Me voy a tirar por la opción A. No, no es correcto, Nati. Saluditos para todos los que están escuchando por allí. La B era la correcta. Charlie, Odín será la respuesta, dice Leonardo, que responde correctamente. Carmen, escuchándolos desde Salto, responde correctamente. Marcelo, de Toledo, responde correctamente. Por acá, Charlie, soy Leo MM. Te mando un saludo desde la Funza. La respuesta es, responde correctamente. Y un saludo para mi mujer, Janaina Rivas. Saluditos. Thor, decía Alex. No, no es correcto. Vero, ¿deja algo para los estados? Sí. Aquí dice Beatriz, Odín, Bea de Sayago. Acá Odín, dice por acá Iván. Ana de la Paz responde correctamente. Gabriel de Cordón responde correctamente. Ariel de Sayago. Enrique de Maronia responde correctamente. Dice, Odín es el dios principal, también conocido como el padre de todos. Mirá qué pícaro que era. Odín, dice Ana. Odín, no Godín, dice Sergio. Charlie Capo, Oscar, estoy con mi hijo Edison y Jorge haciendo sillas. Saludos para todos. Jorge, Edison, Oscar, arriba. Acá dice, ah sí, los de Scorpio son todos muy retobados, ¿eh? Odín, dice por acá Mauro. El dios supremo nórdico por acá. Nico responde correctamente. Fabi responde correctamente. Fabiana de Toledo. Carlos, muy buena la radio. Los estoy escuchando últimamente todos los días. Gracias por ser la compañía de la tarde. Odín.
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0: Charlie, me pasa que soy muy buena y todos me ven como tarada, ¿viste? Pero ojo, cuando ellos van, yo vengo y doy vueltas. Dice, y me doy cuenta enseguida. Solo que dejo pasar y cuando sale alguna conversación, no, se las hago saber. Así clarito. Dice Mariel. Odín. Dice Carlos, bien, responde correctamente. Acá Carmen responde correctamente. Lourdes responde correctamente. El tío mono de Salinas, dice Odín, responde correctamente esta mañana. Alejandro responde correctamente. Por acá la respuesta es Odín, dice Valentina. Fabián responde correctamente. Buenas tardes, Odín, dice Lali.

0: Debe ser para los estados, tiene muchas fotos, muchas. ¿Cómo está Charlie? La respuesta es sí. Joel responde correctamente. Saludos, doctor. Aníbal Javier responde correctamente. Char, acá enojada con la gente porque hay gente que tiene perros que muerden, ¿viste? Y los tienen sueltos. Fui a buscar a Avery, me mordió uno. Suerte que fue poco, un susto. Me duele la pierna, saludos. Sí, es complicado, ¿viste? Más para los estados. Saludos para Jam. Charlie, es una pena que la señora que no puede escuchar La Hiena, ella pidió alguna radio donada o por bajo costo. Si busca puede encontrar una radio simple, nueva y por muy poca plata. O si no, como le sugerí la otra vez, entra a Play Store en su celular y baja una aplicación de la radio y ahí va a ver que se le soluciona el drama. Dice Wally del Cerro. Bueno, capaz que no tiene internet fijo todo el tiempo, ¿no? Por eso quería una radio.
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0: Acá Lu dice, yo respondí a las 17 y un minuto. Todo bien, Lu, todavía no corté, tranquila. La gente que responde después de las 17:13 es la que estaría en problemas. Sigo por acá, Odín. Odín. Lindas consignas, sí, por lo general presiento cosas. Y bueno, no llegué para el juego, besos. Hasta mañana, dice Majo. Gretel por acá dice, gracias a todos, gracias. Pero ellos viven en Rivera. Saludos, Odín. Responde correctamente Gretel. Por acá dice, Odín. Katy de Colonia dice, lo mandé 16:24. Te estoy leyendo, tranquila. Pasa nada, Katy. Aparece la hora, por suerte aparece la hora de que mandan el mensaje. Mirá quién era el faraón, tremendo defensa de la selección. Odín, vos, Odín. Gran jugador, dice. Por acá Andrea, creo que deja algo para los estados y responde correctamente. Alexandra dice, chau, bye. Charlie, ahora entiendo por qué dicen que los de Scorpio somos bravos. Claro, pagamos justo por pecadores, dice Wally del Cerro. Acá, buenas Charlie, ¿cómo andás? Andamos saliendo del trabajo con mi amigo Daniel, ansioso porque mañana me voy para Rivera. Estoy solo tomando mate y escuchando La Hiena con todo el power. Abrazo para todos los llaneros. Arriba, abrazo grande, buen viaje, buen retorno. Por acá vienen a jugar a las piedras. Entendí. Pero por lo que dijo ahí el oyente, se suspende, el juez suspende el partido si ve que... me da el presentimiento que este fin de semana me la doy en la pera, Charlie. Ojalá se cumpla. Hasta mañana, disfruten, dice Juan. 73. ¡Epa! 73 respuestas correctas. Gira el bolillero.

0: Para que está sonando el teléfono. Estoy al aire, gracias. No, vale. Decía, celular con servicio Antel que termina en 828. Antel 828. Sí. Cristian. Cristian, celular con servicio Antel que termina en 828. Jugás con el 1 dentro de 9 días por el parlante. Okidoki. 17:25 en toda la República. Sabés que seguimos en vivo hasta las 18 en La Hiena de jueves. La música hasta las 6 de la tarde. La nueva escuela, Lucra, Yerba Brava, Caribe con K, Nietos del Futuro, Caribe con K y De la Planta. Esa es la música hasta las 6 de la tarde en La Hiena.
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5: Matías Bravo y Gerardo Nieto. Fue culpa de los dos.

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1: ¿Por qué, hijo?
2: Porque quedó pegadito a la pared.
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2: Más chiste de Jaimito. En el colegio la maestra les pregunta a los chicos qué quieren ser cuando sean grandes. Le pregunta a Tomasito y este le contesta: yo quiero ser jugador de Peñarol y si me va mal, entrenador. Muy bien, Tomasito. ¿Y vos, Eugenia? Yo quiero ser pianista y si me va mal, profesora de piano. Muy bien, Euge. ¿Y vos, Gustavito? Yo quiero tocar en una banda y si me va mal, enseñar guitarra. ¿Y vos, Gabriela? Yo quiero ser gimnasta y si me va mal, profesora de gimnasia. Muy bien. ¿Y vos, Jaimito? Yo quiero mujeres y champagne. Y si te va mal, masturbación y Coca-Cola.

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1: Perdón si no, no te llamé. Es que me acuerdo de tu carita, pero tu nombre me lo olvidé y no sé por qué.

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1: Para todos esos amores que dicen ser prohibidos y para todos esos que no pudieron ser. Esto dice así.

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